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0: Saludos amigos de Paquito FM, aquí desde los conciertos de la Villa de Santiana del Mar. 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
1: Bienvenidos a Horas de Vuelo, un espacio musical para la rienda suelta. ¿Qué tal? ¿Cómo va la vida? ¿Cómo lo estás pasando? ¿Estás preparado o preparada para una hora de música muy interesante? Horas de Vuelo es rock progresivo, rock and roll, jazz fusion, blues, todo lo que nos apetezca poner que sea interesante. Estamos todos los sábados a las 10 de la noche en Paquito FM y todos los días de la vida en la plataforma de iVoox. Si pones Horas de Vuelo, seguro que nos encuentras. Yo soy David Aizpuru y te doy la bienvenida a la edición número 86 de Horas de Vuelo. Vamos a subir al avión a un dúo londinense. Ellos se hacen llamar Yusef Kamal. A ver si te gusta esta canción que extraigo del disco Black Focus, se llama Remember Brands. Adelante, que despegamos.

Ahí estaban este dúo de Londres llamados Yusef Kamal, muy interesantes. Empieza la canción muy tranquilitamente y acaba, pues como lo has escuchado, por todo lo alto. El que empieza por todo lo alto y acaba por todo lo alto es Joe Satriani con su temazo Surfing with the Alien, que lo volvemos a extraer de este directo de la G3 Reunion. Ya sabes, Joe Satriani con Eric Johnson y Steve Vai. Si te gusta la caña, este es tu tema. Vamos para allá.

0: Realmente fue un discazo esta reunión de los G3, o sea, Joe Satriani, Eric Johnson y Steve Vai. Mucha caña y mucho guitarreo. Ahora vamos a ver algo un poco más electrónico, a ver si conoces a Mo Horizons. Sacaron este interesante disco para celebrar sus 25 años de groove electrónicos. Aquí en Horas de Vuelo también hay cabida para lo electrónico, claro que sí, si hay calidad. Lo dicho, celebraban 25 años con este disco Come Touch the Sun y el tema que te propongo se llama Yes, Baby, Yes.
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Ahí estaban este dúo londinense Mo Horizons de la época de Saint Germain. Suena bastante a ellos, la verdad. Seguimos en horas de vuelo, subimos al avión a Nate Smith. Le hemos subido en numerosas ocasiones porque es un baterista con muchísimo groove y muchísimo gusto. Este disco en solitario se llama King Folk y te aseguro que se te va a mover el piecito con este tema llamado Bones Parts 1 and 2.

uno de los grupos más interesantes de la escena baterística, claro que sí, este ganador de varios premios Grammy, Nate Smith. Yo no sé cuántos premios pudo ganar el siguiente que se sube al avión, que es ni más ni menos que Miles Davis. Desde luego que es uno de mis trompetistas favoritos, seguramente que de todo el mundo también. Tuvo épocas mejores y peores, pero no hay que negar que el disco The Man with the Horn es un discazo. Vamos a aprovechar que lo han remasterizado en el año 2022 para escuchar este tema también con muchísimo groove, llamado Fat Time.

nunca defrauda Miles Davis, claro que no. Como no defrauda tampoco la banda que vamos a subir a continuación, que por cierto vienen a tocar al Festival de Jazz de Vitoria, toma ya. Por supuesto que vamos a ir a ver a Snarky Puppy. Super discazo, We Like It Here, nos gusta aquí. Y es que este tema llamado Jambon es representativo de por qué vamos a ir a verles. Mira, mira lo que pasa con el cuerpecito cuando suena este tema.

0: y de música en directo que hayamos visto y vamos a volver a ver, como Snarky Puppy, vamos a música en directo que queremos ver alguna vez en nuestras vidas antes de que se retiren ellos o antes de que nos retiremos nosotros de la Tierra. Ellos son Dave Matthews Band. Me encanta este tema llamado Cortez The Killer, que lo extraemos de este discazo de Central Park Concert. Disfrútalo.
1: Yeah, and this, I want to have a friend of ours come and join us here. Yeah, we've been meeting him in New York City for a long time. Very good friend of ours gonna get up on stage with us for a couple of tunes, Mr. Warren.

0: Warren Haynes.
1: Alta sensibilidad la de Dave Matthews. Muchas gracias a Judith que me descubrió esta banda que no conocía. Dave Matthews Band siempre me dice que no quiere morirse sin ir a verlos en directo. Estamos acabando ya horas de vuelo, nos queda solo para un temita, 5 minutitos. Vamos a subir a esta banda llamada Sandia. Nos ponemos un poco jazz progresivos con este tema llamado Hamsing, que los traigo del disco Sipur Laila, y le damos caña ya porque aterrizamos.

Sandia es teclado, saxo y batería. Toma ya. Pues hasta aquí la edición número 86 de Horas de Vuelo. Espero que te haya gustado por lo menos alguna de las bandas que te he ofrecido en esta ocasión. Se han subido al avión Yusef Kamal, Joe Satriani, Mo Hortons, Nate Smith, Miles Davis, Snarky Papi, Dave Matthews Band, madre mía, y lo que acabas de escuchar, Sandia. Si te ha gustado, pues el sábado que viene a las 22 horas estaremos aquí en Paquito FM. O nos puedes escuchar siempre que tú quieras, puedas o que te apetezca en la plataforma de iVoox. Tú pones Horas de Vuelo en el buscador y seguro que nos encuentras. Yo soy David Aizpuru y me pongo a buscar, a investigar, a rebuscar, a trabajar nuevos temitas para la semana que viene. Así que os espero y, como siempre, gracias por escuchar.

Lástima que se acabó, pero David Aizpuru y Horas de Vuelo se despiden hasta la semana que viene. Nuestro número de WhatsApp, 654-490109, 654-490109.

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0: Estamos en el escenario Santander y os vamos a contar cómo es nuestro campus de verano.
1: 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Así que muchas de las actividades que programamos y diseñamos lo hacemos para que se desarrollen al aire libre.
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0: vamos a...
1: Qué, qué interesante y qué descubrimiento de nuevo, ¿eh? Es que es...
0: Hay mucha gente muy, muy potente, muy, muy cerca. Sí, ¿eh? No hace falta irnos muy lejos para encontrar grandes talentos y gente que, sobre todo, le da la vuelta a las cosas y no se queda en lo evidente, ¿no? Que
1: exactamente.
0: Proponen cosas que se salen de lo normal y que arriesgan, al final arriesgan.
1: Sí.
0: Así que muy contentos de tener a María aquí. María, esperemos una... poder sacar algo, un proyecto con ella y poder ya de cara al año que viene, en el 2027, programar alguna cosa.
1: Lo veo posible, sí. Lo veo posible. Es como si estuviésemos haciendo un pequeño roster de
0: artistas. Esa es la filosofía con la que...
1: ¿no?
0: Sí.
1: Eso era nido,
0: con esa idea nacimos, ¿no? De juntar, tejer redes y empezar a poner a los nodos, a conectarlos y producir cosas y enseñar cosas que pasan aquí. Ese es el leitmotiv de la asociación, de Nido.
1: Así es.
0: Creo que ha habido, y quizá podéis notar, no sé si igual se puede notar en la grabación.
1: Sí, voy a intentar hacer magia, pero estábamos grabando en mono y con otro micro y me he dado cuenta ahora, pero está grabado, no os preocupéis.
0: Eso es, sí.
1: No os preocupéis, lo rescato.
0: La gente de la radio, la gente de Paquito, que sois muy puristas, si notáis un pequeño cambio de sonido o tal, paciencia, porque estamos aprendiendo.
1: Estamos en ello siempre. Y encima con el equipo que tenemos aquí...
0: Eso, sí. De última generación, ¿no?
1: Parece una rave. Parece una rave esto.
0: Sí. Sí, exacto, del siglo pasado. Pero bueno, que tampoco necesitamos más, ¿eh? Con muy poquito podemos... Lo importante es el contenido, no el continente. Eso es lo importante.
1: Eso es, me gusta mucho esa frase.
0: Así que nada, ahora vamos a meternos un poco en lo que nos gusta más, que es la música electrónica, la música en general, y vamos a acabar el programa con una selección de cosas que estamos escuchando, de cosas que nos gustan, de cosas que estamos produciendo, de cosas que vamos a publicar. Estamos escuchando ahora, Pablo,
1: esto,
0: cuéntanos.
1: Pues es lo que quería presentaros, es el proyecto que tengo junto a Juan Aguirre, nuestro querido Juan Aguirre, Doble y Nada, y estuvimos haciendo el primer link aquí en la fábrica. Y hemos aprovechado todos esos ensayos que hemos desarrollado aquí, también, arriba en la fábrica, pues para están grabados, hemos hecho una selección de extractos y tenemos un álbum listo para Nido. Y,
0: ¡qué bien!
1: Y nada, todo queda en casa y os dejo escuchándolo y espero que os guste. A ver,

0: es pepino, dice Luis. Esto es pepino.
1: Para mí, mucho, sí. Muy sí. Guapo, muy, muy, muy, muy, muy guapo. Y muy orgánico, porque ha nacido, yo lo he visto nacer. Y lo que habéis disfrutado, sobre todo me quedo con lo que os he visto disfrutar haciendo esto, que al final sí. Es lo más importante, yo creo.
0: Sí, la verdad que sí, han sido momentos y tardes, ha habido angustias, pero sí. Ha habido muchos premios sí, que sí. Nos han, hemos salido aquí diciendo, sí, sí. ¡Vámonos de Cervés!
1: Sí.
0: A celebrar.
1: Bueno, el arte final es de Susi, sí, sí. Importante, que es una parte fundamental sí. Dentro del doble y nada, pero no son dos, son casi tres, ¿no? Sí, la parte sí. Más plástica y visual.
0: Eso es.
1: Pero sí, Mapamudo y Pablo y Susi, un trío ganador, seguro.
0: Sí. ¿Qué nos traes ahora?
1: Pues yo he estado, no sé qué mood, como dicen los chavales, ahora te traes estas semanas que vendrás bastante tropical.
0: No,
1: yo,
0: no sí, bueno, sí.
1: Un poco todo, ¿no?
0: Yo siempre ambiental sí, y ¿no? Meditativo, ya sabes.
1: Yo traigo, yo vengo jazzy esta semana, así como
0: encanta.
1: Otras veces vengo más pegón, esta semana vengo bastante jazzy, suave.
0: Me gusta.
1: Así que hoy vamos, en mi parte musical vamos a comenzar con una especie de mini sesión así contemplativa para bajar de nuevo las revoluciones, como decía...
0: Práctica lenta.
1: Exactamente, como decía María. Y bueno, esto es Casper Björk Quartet. Seguro a ti te gusta Casper Björk, ¿no?
0: Encanta, sí.
1: Hace una música electrónica de dance, de pista muy, muy buena, pero tiene también un cuarteto de más, bueno,
0: no
1: más
0: sabía,
1: jazzístico.
0: No conocía esto.
1: Y este pues es el nuevo álbum que han sacado, que es Passage in Time.
0: Perfecto.

0: este es el mood que he estado yo llevando.
1: Podría, podría estar escuchando esto sí. horas y horas.
0: Sí,
1: y horas.
0: Saxofón, flauta, y así sintes super dreamy, ¿no? Como muy vaporosos y muy viajeros, ¿no? Y nada, este tío pues es uno de los principales baluartes de la escena de danesa. Música electrónica danesa, danesa, ¿no? Nórdica, pero luego pues en su tiempo libre pues hace estos experimentos que a mí me sacan de punto y me encantan.
1: Sí, sí. Yo le conocí a Casper Björk porque colaboraba con Trent Moller.
0: Claro, sí, sí.
1: Al principio sí, sí. Y se tocaban un sonido único sí, sí. que bueno, a mí me
0: y
1: bueno.
0: Con Johannes Halbert y con este otro que me gusta a mí mucho.
1: Hay mucha cantera en Dinamarca.
0: Hay muy buen sonido pues electrónico.
1: Te voy a seguir un poco
0: con Axel Bondman, toda esta
1: exacto.
0: gente.
1: Te voy a seguir
0: muy potente, sí, sí.
1: El mood con un descubrimiento reciente que es Danny Scott Lane, es un chico
0: nice.
1: Americano, creo que de Los Ángeles, y lleva un rollete entre jazz y fresco. Bueno, escúchalo.
0: Súper.

0: Qué gusto, ¿verdad? Qué escucha más no sé, más
1: tranquilita
0: sí, es
1: y
0: como un sedoso.
1: te acompaña, pero no molesta, ¿no? Sí,
0: Eso
1: sí.
0: es.
1: El sello me encanta, ese sello.
0: We release what the fuck we want,
1: Sí,
0: ¿no? Creo que era www.
1: y es verdad porque sacan
0: De todo.
1: muy buen drum and bass,
0: Sí.
1: Sacan muy buen
0: Soul,
1: jazz, muy buen
0: jazz.
1: jazz, y son
0: No,
1: suizos, creo, me parece.
0: no lo sé, no lo
1: Ya
0: sé.
1: hemos sacado cosas de este
0: Sí.
1: sello Pizza
0: Pizza
1: Hotline y toda esta
0: Hotline,
1: gente que hacen un liquid muy, muy
0: muy,
1: guapo.
0: sí. Buen descubrimiento.
1: Sí, pues seguimos.
0: Eso es.
1: El gran Matthew Herbert está,
0: Pionero de los
1: sí,
0: pioneros.
1: uno para mí es un dios,
0: Sí, para mí
1: siempre lo
0: también.
1: será. Está de gira por España, creo que está en mayo en Madrid y en Valencia.
0: No vendrá por Santander, ¿no?
1: Todavía no porque no le ha llamado Nido, pero puede ser que para futuras ediciones. Este es un álbum, bueno, está de gira con una cantante que se llama Momoko y van a tocar este álbum que se llama Clay. Yo lo he estado escuchando mucho estos últimos días y es un álbum que salió hace tiempo, creo que salió en 2025, en junio el año pasado, pero ahora pues como están de gira pues ha vuelto un poco a la palestra. El arte es precioso, bueno, pues esas cosas que hacen los grandes artistas, ¿no? Desde el packaging
0: Muy
1: a.
0: elegante, sí.
1: Sí, muy, muy elegante. Y como están de gira, pues lo vamos a escuchar.
0: Venga.

0: pues aquí seguimos en el cuarto turno escuchando buena música. ¿Quién no se acuerda, no, de ese mitiquísimo álbum, ¿no?, de Around the House, ¿no?, de Herbert? Esto no es eso, pero tiene un poco de esencia, ¿no? No te tiene ese regustillo de ese álbum que marcó una época, y luego este tío que es más camaleónico no se puede ser, capaz de hacer de todo.
1: Y las colaboraciones que tienes tiene con chicas suelen ser muy, muy elegantes, como Dani Siciliano, ¿no? Que era un aquellos tracks, cuando sacaba esos tracks con ella, eran como...
0: Esa llamada telefónica, ¿no?
1: En el 96, 97, es que es un pionero...
0: Claro, estamos en 2026, entonces que son muchos años haciendo las cosas muy, muy bien siempre. Ella es... la artista es Momoko Jill, que es una cantante que le da ese toque soulful a los temas, y bueno, a mí me ha gustado mucho este álbum.
1: Me lo escucharé entero, a ver de qué va.
0: Seguimos.
1: Dale, pues yo le subo un poquito de
0: beats
1: a esto, y he descubierto este disco de un nuevo artista, se llama Holo, y me ha gustado mucho. Es como un minimal house, ya que, bueno, se puede decir que este chico mama de lo que Herbert creó.
0: Desde luego, entonces, sí, absolutamente.
1: Pero en el 2026, 30 años después.

0: pues me gusta esto que hace Holo, fresquito, con saxo y
1: muy guapo
0: y, bueno,
1: sí
0: como house
1: muy fresquito
0: que lo vamos a mezclar con unos clásicos que nos gustan mucho.
1: Sí,
0: Nido.
1: Sí esto se lanzó el 1 de mayo de 2000 de este año y son, ¿cómo se dice esto? ¿Cómo
0: Swisak.
1: Estamos hoy puretas, ¿eh? Hoy estamos puretas.
0: 15 minutos de track.
1: Sí, son de estos tracks que hay que masticar poco a poco, disfrutar y tal.
0: Tiene pinta de que se editó hace tiempo, ¿no? Porque veo que pone...
1: Pues puede ser que sea una...
0: 2025 Master.
1: Puede ser una reedición, sí. Puede ser. El álbum este, lo han sacado hace... Es un EP... Y lo han sacado ahora, pero igual sí. Son...
0: No dice nada de cuándo fue publicado. Bueno, Swisak.
1: Pero sí, a disfrutarlo.

0: nos va a saludar Ángela de la fábrica. Ven, salúdanos, que nos está echando la bronca porque está muy alto el sonido. No.
1: Pero sin Ángela esto no sería posible.
0: Esto no sería posible, exactamente.
1: El mejor técnico de Santander.
0: Totalmente. Gracias, Ángela.
1: Bueno, pues venga. Isaac.
0: Sí, poco más que decir. Desde siempre haciéndolo bien, ¿no?
1: Exactamente.
0: Claro
1: y,
0: que sí.
1: Y guardando esa esencia, ¿no? Que es lo importante.
0: Sí,
1: también.
0: Sí.
1: Bueno, yo os traigo un par de tracks más, ¿no?
0: Venga, vamos a hacer metemos un par de tracks que van a empezar justo al lado en la fábrica. Sí, vamos a hablar un poquito de eventos futuros al cierre.
1: Nos dicen por el pinganillo que...
0: Sí. Ahora explicamos cosas que vienen, sí.
1: Bueno, de mientras, ¿no?
0: Pues, Pablo, cuéntanos. Aparte de que vamos a publicar álbum de Doble y Nada en Nido Recordings, el sello de Nido.
1: Sí.
0: Se vienen cosas nuevas.
1: La semana que viene tenemos el próximo link con Promising Youngster, que tenemos muchas ganas de ver lo que... Porque está un poco como...
0: Cocinándose,
1: secreto, ¿no?
0: Sí.
1: Todo y nos va...
0: ¿Hay algún avance? Hoy hemos puesto alguna cosita en redes para que la gente sepa un poco por dónde va a ir la historia. Va a ser diferente. No va a ser el link que conocéis, los que los conocéis y los que no habéis venido, yo diría que vinieran. Porque...
1: Y es el primer artista no canta, ¿verdad?
0: Sí, abrimos un poco el scope ahí. Viene gente de Burgos. Sí.
1: Burgos se ha afincado en Madrid.
0: Sí, pero bueno, es un artista internacional.
1: Sí.
0: O sea, yo creo que es contigo, bueno, de los primeros artistas que son artistas internacionales, ¿no?
1: Tiene unas referencias buenísimas en Analogical Force.
0: Super sellos, sí.
1: En Sinilo.
0: Yo creo que lo vamos a pasar, sobre todo, lo vamos a pasar muy bien, que es lo más importante en estos casos. Y vamos a disfrutar mucho. Sábado 30, las entradas están ya a la venta en la página de la fábrica de creación.
1: Así es.
0: No tenéis excusa, hay que comprarlas, venir y verlo, ¿no? Y después hay otra cosa que tenemos muy pronto también, el Silent Disco.
1: Es verdad.
0: Que ese es otro experimento que estamos trabajando en colaboración con About Music y con el Centro Botín.
1: Sí, que es en junio, pues una discoteca silenciosa en la que todos los asistentes estarán asistiendo con auriculares.
0: Sí.
1: Y con dos canales en los que hay dos DJs.
0: Y tú puedes elegir, ¿no? Exacto.
1: Uno de los DJs es nuestro querido Ari Karma.
0: Eso es. Que ha estado aquí en el programa contándonos
1: su
0: práctica y un álbum que sacó contigo en Seven Villas, ¿no?
1: Sí. Uh-huh. Entonces él será la parte más...
0: electrónica,
1: deep house,
0: ¿no?
1: Electrónica. Y luego hay otro chico que está pinchando como rockabilly, rock y tal. Entonces puedes elegir.
0: ¿Qué día es, Pablo?
1: 28 de junio. No lo tengo claro, deja que te confirme.
0: Vamos a ver. Lo tengo
1: 26 de junio.
0: 26 de junio, que es
1: o 27 de junio, es un sábado.
0: Un sábado.
1: Sí, 27
0: por la tarde.
1: Sí.
0: En el Centro Botín.
1: El Centro Botín creo que es abajo, en el muelle.
0: En el patio. Uh-huh. Hay que comprar entrada, ¿no? Creo que sí. Bueno, es otro de los experimentos que nos gusta hacer, ¿no? El acercar la música electrónica.
1: Quizá nuestra
0: parte es más. Nuestro representante en ese caso es Ari Karma, ¿no?
1: Eso es, sí.
0: Que es un DJ.
1: Súper ecléctico y muy bueno.
0: Para mí, Ari es el auténtico DJ.
1: Correcto.
0: O sea, el auténtico DJ en el sentido de que es un tío que le encanta pinchar y punto. O sea, y eso es fundamental para ser DJ.
1: Eso es, sí. O sea, y sesiones mixtas de verdad.
0: Y súper adaptativo. O sea, puede estar en cualquier tipo de escena que él se adapta y luego tiene un conocimiento musical brutal. Eso es importantísimo también.
1: Así que, bueno, pues esas dos cositas es lo que viene.
0: Lo que viene.
1: Ahora, sí.
0: Perfecto.
1: Y nada, vamos a ir acabando con este álbum que me ha dicho Luis, que es una pasada. Entonces vamos a ver qué
0: track. A mí me ha gustado mucho.
1: El nuevo álbum de Martin.
0: Sí. Yo te diría de pinchar
1: Phantom Jazz.
0: No, Whiplash. Eso es.
1: Sí. Venga. Y nos despedimos porque nos vamos a ir a ver a
0: María.
1: María,
0: ¿mm? María Carbonell, que tiene su. Va a mostrar superposición.
1: Eso es.
0: Y nada, muchísimas gracias. Que sepáis que podéis venir a vernos.
1: Sí. Hoy tenemos aquí dos personas encantadoras que invitadas. Se lo han pasado muy bien.
0: Muchísimas gracias a la gente de Paquito FM por darnos espacio en su emisora.
1: Un saludo a los oyentes.
0: Un saludo a todos los radioyentes. Y nos vemos en junio, el día 19 de junio. Vendremos con más cultura, más música, más noticias, más programación.
1: Y más risas.
0: Y más risas. Salud y que seáis felices.
1: Chao, chao.

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0: Desde Paquito FM os deseamos un feliz lunes con muy buenas vibras. Y ya sabéis, aquí estamos con buena música para vosotros.
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0: gracias.
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Buenas tardes, otro sábado de nuevo con The Beatles Across the Universe. Hoy vamos a hablar del álbum Sgt. Pepper's Lonely Hearts Club Band de 1967. Es sin duda uno de los discos más aclamados y celebrados de la historia. Algunos le llamaron el disco como la cumbre del pop, pero depende del prisma con el que se mire, es considerado por la mayoría como una obra maestra fundamental del pop. Fue pionero de un concepto, de un álbum conceptual, donde las canciones se entrelazan para contar una historia o mantener un hilo conductor. Los Beatles y su productor George Martin utilizaron el estudio de grabación como un instrumento más, experimentando con técnicas de vanguardia como el overdubbing, el flying, los loops de cintas y la inclusión de una orquesta sinfónica nunca hecha antes en un grupo de rock. Luego hicieron una fusión de géneros que llevó el pop y el rock más allá de sus límites tradicionales al fusionarlos con music hall, psicodelia, avant-garde, vodevil y música clásica india. Todo eso metido en este disco que vamos a hablar. La fecha de la publicación del álbum en Gran Bretaña fue el 1 de junio de 1967, es decir, que ha hecho exactamente 59 años de su publicación. Fue número 1 durante 27 semanas y en Estados Unidos fue número 1 durante 15 semanas. En 1968 el álbum Sgt. Pepper's cosecha una lluvia de premios Grammy: mejor álbum del año 1967, mejor álbum contemporáneo, mejor carátula de álbum, mejor grabación no clásica. Es la obra maestra de los Beatles. El álbum se concibe a finales de 1966 tras provocar un auténtico escándalo en los medios integristas del sur de Estados Unidos por afirmar que eran más famosos que Jesucristo, y tras casi ser linchados en Manila por su negación a acudir a una recepción de la familia de Ferdinand Marcos. Los Beatles están al borde de la ruptura, están extenuados, cansados por la locura que viven desde hace casi 4 años, y deciden que la última actuación del 29 de agosto en San Francisco será el último concierto de su carrera. A partir de ahí se dedicarán a grabar discos dentro del estudio y a hacer música. Paul propone al grupo un concepto nuevo para el álbum, e inventarse un grupo ficticio, el grupo en concreto el Sargento Pimienta, y hacer como que toca en lugar de los Beatles, con el fin de no estar ellos bajo los focos y dejar sus egos en el guardarropa. Así que vamos con la primera canción, que da nombre al título del álbum, al título de la banda ficticia, La banda de los corazones solitarios del Sargento Pimienta. La canción fue escrita principalmente por Paul McCartney. Sirve como el tema de apertura del revolucionario álbum y introduce a una banda ficticia que toma el control del espectáculo. Abre el álbum enlazando con With a Little Help from My Friends, que canta Ringo, y casi al final del disco vuelve esta canción, regresa en una versión mucho más rápida titulada Reprise del Sargento. Billy Shears, la canción presenta a este personaje interpretado por Ringo Starr, quien toma la voz principal en el tema que hemos dicho de que viene después. El título de la canción surgió de modo casual durante un vuelo en avión, cuando Paul McCartney escuchó a Mal Evans, su asistente, pedir sal y pimienta. El concepto de la canción funciona como una obertura donde el Sargento Pimienta actúa como un maestro de ceremonias, invitando a los oyentes a disfrutar del espectáculo, que son las siguientes canciones. El sonido destaca por la incorporación de sonidos de público y aplausos reales mezclados con la música para dar la sensación de estar en un concierto en vivo. Al final la canción se enlaza, como hemos dicho antes, con el siguiente tema. Paul está a la voz, al bajo y a las guitarras. John hace armonías vocales, George toca guitarras y hace también armonías vocales, Ringo toca la batería y hace coros, hay 4 músicos de estudio que tocan las trompas
Y luego están Mal Evans, su ayudante y asistente, más Neil Aspinall, que era el director de Apple en esos momentos, que hacen coros.

Así que vamos con la siguiente canción del álbum, With a Little Help from My Friends. Es una canción que canta Ringo Starr. Está compuesta por Lennon y McCartney, aunque en mayor medida la compuso John Lennon. Y celebra la lealtad y el apoyo emocional frente a la soledad, siendo también muy famosa una versión que hizo Joe Cocker y también salió en una serie de televisión aquellos maravillosos años. Lo recordaréis con la versión de Joe Cocker. La composición fue escrita a medida para que Ringo la cantase y se hizo en la casa de Paul McCartney en Londres y buscaban un tono alegre y accesible. En el concepto del álbum es presentada por el maestro de ceremonias ficticio Billy Sears. En la primera icónica primera línea empieza con la famosa pregunta retórica: ¿qué harías si desafinara al cantar? ¿Te levantarías y me dejarías solo? Luego también tiene otra frase que tiene una controversia muy grande porque dice: me pongo eufórico o coloco con un poco de ayuda de mis amigos. La canción fue inicialmente censurada por algunas emisoras de radio por su supuesta referencia a las drogas. Así que vamos con la canción. Ringo está a la voz, toca la batería, la pandereta y el timbal. John está a la guitarra rítmica y hace armonías vocales. Paul está al bajo, toca el piano y hace armonías vocales. George está en la guitarra principal, también toca el órgano, hace armonías vocales. Y George Martin parece que también estuvo en el órgano, aunque no se sabe del todo si es así en la grabación.

por el título y por alusiones dentro de la letra. Es una canción que compuso John Lennon sobre la base de un dibujo que trajo un día su hijo Julián del colegio, en el cual había una niña con una cometa y un cielo con estrellas. Y entonces, pues al ver el dibujo, le dijo, ¿quién es esta niña que sale en el dibujo? Y Julián le dijo, es mi compañera que se llama Lucy y está en el cielo con diamantes. John inmediatamente se pone a hacer una canción porque le surge la idea y la letra está totalmente basada en el cuento de Alicia en el País de las Maravillas. Curiosamente, el dibujo de Julián debió de venderlo por problemas la madre de Julián, Cynthia Lennon, que estaba ya divorciada de John, y al necesitar dinero vendió el dibujo y se lo compró David Gilmour de Pink Floyd. Posteriormente lo quiso comprar Paul McCartney, pero nunca lo ha querido vender. Sigue en posesión de David Gilmour. La otra curiosidad de la canción es que fue polémica y estuvo prohibida en algunas emisoras por las iniciales de la canción. La canción es Lucy in the Sky with Diamonds, LSD, y es pura coincidencia, pero como era una canción psicodélica que hablaba de un cielo con diamantes, una niña, etcétera, pues la leyenda perdura y todavía se dice que la canción da pie a hablar de drogas alucinógenas. Se prohibió en la BBC en el momento de su publicación y nunca más se mencionó eso por parte de los Beatles, nunca comentaron nada y dijeron que era pura casualidad. Así que vamos con la canción Lucy in the Sky with Diamonds, John a la voz, Paul al bajo, al órgano, al melotrón y hace también armonías vocales, George toca la guitarra y toca la tambura y Ringo la batería.

Ahora viene una canción de Paul, para mí es una de las preferidas. Después de A Day in the Life, es la siguiente preferida mía. Se llama Getting Better. En español es Esto mejora o está mejorando. El título de la canción se le ocurrió a Paul McCartney cuando Jimmy Nichols, el batería que había sustituido a Ringo en 1964, repetía constantemente una frase que era It's getting better, va mejorando. Cuando él tocaba durante esa gira que hicieron por Australia y parte de Holanda, etcétera, un día que estaba paseando con Hunter Davis, el primer biógrafo oficial del grupo, Paul recordó esta expresión que decía siempre Jimmy Nichols y se inspiró en ella para una nueva canción. La trabajó en Cavendish, en su casa de Londres, en su piano de Binder. Y John, cuando fue a su casa, le ayudó con la letra. La música ya estaba compuesta cuando llegó John. Hay una curiosidad el día que están grabando esta canción, el 21 de marzo de 1967. John se equivoca y cuando creía estar tomando un reconstituyente, lo que ingiere es LSD. Se siente mal. George Martin se da cuenta sin comprender por qué está así de mal. Y ingenuamente se lo lleva a la azotea para que tome el aire entre las risas burlonas de los demás Beatles. Cuando George Martin vuelve solo, George y Paul, que se dan cuenta de que John está en la azotea solo y completamente colocado, van corriendo a buscarlo por si acaso ocurre alguna desgracia. La canción tiene una conjunción de voces entre John y Paul y además las guitarras suenan maravillosamente. Es una de las mejores canciones, como he dicho antes, del álbum. Así que vamos con Getting Better. Paul está a la voz, hace el bajo, la guitarra principal, toca el piano y hace palmas. John está a la guitarra rítmica, hace armonías vocales y toca palmas. George toca la guitarra rítmica, toca la tambura, hace armonías vocales y hace palmas. Ringo toca la batería, los bongos y hace palmas. Y además aquí está George Martin al piano eléctrico.

Otra canción memorable es Fishing a Hole. Es la siguiente canción, también es de Paul McCartney. Es una soberbia canción que le gustaba mucho a John Lennon. La letra ha dado lugar a numerosas interpretaciones, referencias al consumo de heroína, alusiones a los placeres del bricolaje. En realidad, Paul simplemente quería celebrar los placeres de la marihuana y más en general denunciar a los aguafiestas de todo tipo. Una anécdota de esta canción, cuando se disponía a la grabación de esta canción de Fishing a Hole, se presentó en su puerta un tal Jesús. Paul le invitó a una taza de té y le propuso asistir a la sesión de grabación, si iba a estar tranquilo en la sesión. Jesús cumplió su palabra y tuvo el privilegio de ver a los Beatles grabar en el estudio. Eso fue auténticamente un milagro. Por eso se llamaba Jesús, creo yo. Bueno, la canción es de Paul McCartney, como hemos dicho. Paul está a la voz, al bajo y toca el clavecín. John está también al bajo en una parte de la canción, hace coros y toca las maracas. George está a la guitarra principal y hace coros, Ringo está a la batería y su productor George Martin también toca el clavecín en alguna parte de la canción. Vamos con Fixing a Hole.

Otra canción que viene ahora es de Paul McCartney, She's Leaving Home. Aquí meten muchas violas, violonchelos, contrabajos, mete una orquesta casi completa. Paul se encuentra inspirado el día que hace esta canción porque está leyendo el Daily Mail, un periódico de Inglaterra, y que habla de Melanie Coe, una joven estudiante que con 17 años acaba de fugarse dejando la casa y deja un abrigo de visón, un anillo de diamantes y un coche. Su padre declara, no llego a comprender por qué se ha marchado, lo tenía todo aquí. Es la época de las comunas hippies, el movimiento Ocupa y las reuniones pacifistas, casi como ahora. Y el eslogan es paz y amor. Paul encuentra genial lo que lee en el periódico y con la ayuda de John Lennon escribe la canción. Es una canción que le gustaba mucho y cuando se la enseñó a John le añadió ese núcleo que hacían entre los dos tan buenas esas canciones a dúo cuando las componían juntos. Curiosamente, Brian Wilson de los Beach Boys habló sobre esta canción y se acuerda que cuando estaba trabajando con los Beach Boys en una canción, Paul se puso al piano para enseñarle el último tema que había escrito, y que era este, She's Leaving Home. Además de Brian Wilson, estaba la mujer Marilyn de Brian, y los dos se les humedeció los ojos después de escuchar al piano a Paul McCartney. Así que vamos con esta preciosa canción. Paul está a la voz, John también está a la voz. Luego hay cuatro músicos que tocan los violines. Hay otros dos que tocan las violas. Hay otros dos que tocan los violonchelos. Hay un contrabajista y una chica que toca el arpa. Vamos con esta memorable canción que se llama She's Leaving Home.

Y vamos con el final de la cara A del LP. La canción es Begging for the Benefit of Mr. Kite, una canción de John Lennon. Un día que están grabando, en una pausa para ir a comer, John descubre en una tienda, paseando hacia su casa, un cartel victoriano de 1843 que anuncia la llegada de un circo. Lo pega en la pared de su casa y se inspira en él para escribir una nueva canción, que es esta de la que estamos hablando. Todos los personajes son tomados del cartel. En este caso están Mr. Kite, los Henderson, Pablo Fanke, Henry. Solo el nombre de pila de este último es ficticio. Hay quien ve aquí alusiones a las drogas duras. John se defendió diciendo que para nada en aquella época tomaba heroína ni ninguna droga dura, y que además la canción no solo hablaba de lo que había visto en el cartel, que también además en la letra le había ayudado Paul McCartney con algunas frases. Él dijo que tampoco había trabajado mucho esa canción, pero que le gustaba mucho el sonido de la canción. En esta composición, aunque el autor principal es John y Paul le ayuda en parte de la letra, intervienen la mayoría de las personas que estaban en el estudio en aquel momento. John en este caso no canta la canción, sino que la canta Paul McCartney. Paul hace la voz, toca el órgano, toca la armónica y una guitarra principal. John está al bajo, curiosamente. También toca la guitarra principal, hace armonías vocales. George toca la pandereta, hace armonías vocales. Y Ringo toca la batería. Pero también están George Martin al armonio, Mal Evans al órgano y Neil Aspinall a una armónica que hace de bajo.

La siguiente canción que abre la cara B del álbum es de George Harrison, es Within You, Within You, que es una canción totalmente inspirada en la música india, de la India. George Harrison, una tarde en casa de su amigo Klaus Bormann, que conocía de la época que estaban en Hamburgo, encontró la inspiración para esta canción. Para este álbum, George Martin, el productor de los Beatles, había rechazado una canción que se llamaba Only Another Song, porque le parecía demasiado floja. Posteriormente, esta canción figuraría en la banda sonora del álbum Yellow Submarine. Entonces necesitaba con urgencia un nuevo tema para el álbum. Y en casa de Klaus, como hemos dicho, de Klaus Bormann, se inspiró para hacer esta canción que dura 5 minutos. Aquí George está a la voz, toca la guitarra acústica, el sitar y la tambura. Su amigo Neil Aspinall y compañero de Fatigas en la empresa de los Beatles toca la tambura. Hay unos músicos asiáticos que tocan el arpa india, la tabla y la tambura. Luego hay otros 6 violinistas tocando la canción. Su amigo también y ayudante Mal Evans toca el órgano. Y luego hay 3 personas más que tocan los violonchelos. Como veis aquí, ninguno de los otros 3 Beatles está en la grabación de la canción. Así que vamos con esta canción de George Harrison.

El siguiente tema es de Paul McCartney, se llama When I'm 64. Paul escribió esta canción en el piano de su padre cuando tenía 16 años. El ambiente musical de cuando era joven era más bien tipo music hall, como es esta canción que vamos a escuchar. Era una tradición en su familia que se cantaba este tipo de canciones de tipo vodevil. Por lo que no sorprende que Paul siempre sintiera inclinación por este tipo de canciones. John Lennon siempre le tomaba el pelo diciéndole que era música de abuela. Vamos con esta bonita canción, a mí me gusta. Paul está a la voz, al bajo y al piano. John toca la guitarra principal y hace armonías vocales. George también hace armonías vocales. Ringo toca la batería. Y toca también campanas. Hay luego unos tres músicos que tocan clarinetes. Vamos con la canción When I'm 64.

Vamos con otra canción de Paul McCartney, en este caso se llama Love Rita. Es un ejemplo del tipo de canción que John aborrecía, este tipo de canciones. El contexto es inventado, el personaje también es ficticio y el mensaje no tiene ningún mensaje, es una letra anodina y para mí es una de las canciones más flojas del álbum. Son historias aburridas sobre gente aburrida, decía John Lennon. No me interesa escribir canciones en tercera persona. John Lennon siempre se metía con este tipo de música que hacía Paul. Y aquí Paul, aparte de cantar la canción, toca el bajo, toca el piano. John le ayuda en la guitarra rítmica, hace armonías vocales. George toca la guitarra rítmica, también hace armonías vocales. Y Ringo toca la batería. Así que vamos sin más a Love You, Rita.

Y ahora, para variar, vamos con una canción de Lennon, Good Morning, Good Morning. John encuentra inspiración para este tema mientras ve distraídamente la tele. El Good Morning, Good Morning provino de un anuncio de cereales de Kellogg's, que siempre que escribía tenía la tele puesta como fondo sonoro. A John Lennon nunca le gustó esta canción. La calificó de buena para tirar a la papelera. Así que vamos con ella. John está a la voz, Paul está al bajo, toca la guitarra principal y hace armonías vocales, George toca la guitarra rítmica, Ringo toca la batería, la pandereta, luego hay tres músicos que tocan los saxofones y dos músicos más que tocan trombones y uno más que toca la trompa. Vamos con Good Morning, Good Morning. El final es apoteósico, con ladridos, aullidos, maullidos de todo tipo.

Ahora vamos con la canción que es un reprise, una repetición de la primera canción que abre el álbum, Sgt. Pepper's Lonely Hearts Club Band. Es una canción que es mucho más rápida que la primera, es más corta también, y la idea la tiene Neil Aspinall, amigo de los Beatles y que trabaja con ellos en Apple, quien sugiere la idea de este reprise. Cuando Paul ha terminado la primera canción, le dice, ¿por qué no, antes de acabar, por qué no hacéis un corto con la canción esta que habéis iniciado? A John le encantó la idea y hacen esta espectacular versión para mí del Sargento Pimienta. Aquí cantan los cuatro, se hacen las voces los cuatro, John, Paul, George y Ringo. Además de eso, John toca la guitarra rítmica y la pandereta, Paul toca el bajo y el órgano, George la guitarra principal y la pandereta, Ringo la batería, las maracas y la pandereta. Vamos con el reprise del Sargento Pimienta.

Y ahora vamos con la última canción. Es una canción al 50% de John Lennon y Paul McCartney. Quizás sea la mejor canción de los Beatles en su carrera, del álbum desde luego, A Day in the Life, un día en la vida. Cuando los Beatles llegan al estudio para trabajar en la nueva canción, que la idea fue de John, esta ya tiene un título provisional, In the Life of. Y cuando John se pone a cantarla, acompañado de sus camaradas, George Martin y Jock Emery, que el jefe de sonido y su productor, quedan deslumbrados con la canción. Es sin duda una canción excelente, le dirían. Para escribirla, John se sienta ante el piano con el Daily Mail del 7 de enero abierto y construye la letra alrededor de dos sucesos: la muerte del heredero de los Guinness en un accidente de coche y el arreglo de 4.000 hoyos en las calles de Blackburn, Lancashire. Cuando va a casa de Paul, este queda impresionado con la canción. El jefe de sonido de los Beatles en aquella época, Geoff Emery, recuerda que había tenido escalofríos al escuchar esta canción, por lo buena que era, claro. Hay dos partes diferenciadas en la canción. La primera parte canta John, se nota perfectamente en su voz, y en la segunda, cuando llegan a la subida de los violines y violonchelos y piano, empieza la canción Paul, que es la segunda parte, y luego vuelven a terminar los dos juntos. La canción, la verdad, es que es maravillosa. Aquí meten una orquesta de 40 músicos. John está a la voz, a la guitarra acústica y al piano. Paul está también a la voz, al bajo y al piano. George toca las maracas, Ringo toca la batería, los bongos y el piano. Malevan, su ayudante, toca el piano. Y luego están un montón de músicos de estudio que tocan violines, otros cuatro o cinco que tocan violas, otros tres o cuatro que tocan violonchelos, dos contrabajos, un arpa, un oboe, dos flautas, tres trompetas, tres tubas, dos trombones, dos clarinetes y dos trombas, aparte de un percusionista que se llamaba Tristan Fry, que es el único que recuerdo de tantos músicos que tocaron en esta canción. Vamos con A Day in the Life, la mejor canción para mí de los Beatles en la historia.

Bueno, hoy nos hemos alargado porque el álbum era muy largo, canciones muy, muy extensas, así que así acabamos con Across the Universe de Beatles. Hasta la próxima semana. Muchas gracias.

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0: Muchísimas gracias.
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1: Gracias, Paquito FM, por el maravilloso regalo que nos hacéis. Me añado a más de uno, por supuesto. Gracias por el precioso regalo que culmina hoy y prosigue hasta el próximo año. Y qué buenos sois. Y aparte os quiero enviar el noveno tema, la novena pieza de el futuro disco de Zeta, ¿De qué sirve entender? Es la primera versión donde da cabida al nacimiento de este tema. Espero que os guste. 1, 2, 3, 4.

Damos comienzo al Son de Cuba. Adelante, Hermes.

Muy buenas, amigo, y bienvenido a la emisora Paquito FM. Pues después de haber escuchado esta sintonía por uno de los soneros más grandes que ha dado Cuba, Carlos Embales, daremos paso y después seguiremos hablando sobre el son. A otro grande de la música cubana y que todos ustedes conocen, Miguel Matamoros. Lo dejo con el trío Matamoros, 1929.

que le ha ofrecido, amigo, el trío Miguel Matamoros. Pues bueno, perdonen, pero creo que ustedes todos me conozcan. Soy Hermes de la Torre, Armenteros, músico cubano. No soy musicólogo, simple y llanamente voy a hablarle sobre lo que yo he leído y he vivido. Pues ahora tenemos a Guillermo Portavales, otro de los grandes de la trova cubana. Y verán aquí cómo el son se une con lo que se le llama también el sucu sucu, nacido en Islas de Pino, actualmente Isla de la Juventud. Después seguimos, amigos. Vamos a escuchar a ver qué dice Guillermo Portavales y a escuchar ese tres cubano descendiente de la guitarra española.

Bueno, pues ya han escuchado a Guillermo Portavales y ese tema se me fue mi montuna. Recuérdense que montuna viene de monte, igual que cuando se dice un montuno en el son cubano. Y ya han visto, por ejemplo, el ritmo como tiene ya una inducción también de lo que es el ritmo sucusuco, producto de la emigración que hacían los cubanos e incluso familias enteras de países cercanos para cubrir sus necesidades económicas en la zafra azucarera y en otros trabajos en Cuba. Ellos también dejaron su legado y se fue consumando la música cubana. Ahora, pues bueno, hay otro ritmo que se dice que es el más antaño, que se llama changüí y nace en Guantánamo. Y verán la diferencia, sin dejar de ser son, la diferencia que hay en este ritmo por el grupo changüí de Guantánamo. Y escucharán en ello, hazlo como yo.

que le gustó ese changüí por ese grupo de changüí de Guantánamo, ¿verdad? Vale. Esto es muy bueno que ustedes lo tengan presente porque van a ser cuatro programas y después, pues, verán cómo se mezcla la música cubana y cómo después llega a países también latinos. Y la música cubana es la de mayor importancia en esos grupos. Pues ahora vamos a hablar de la guaracha. Recuerden, la guaracha es una canción de sátira, de crítica, de choteo y desde el siglo XVIII por el teatro, en el teatro Buffalo ya existía la guaracha en los teatros. Ahora lo vamos a dejar con el mayor exponente de la guaracha en Cuba, con Nico Saquito y un tema que no necesita presentación, amigos. Ese se lo dejo a ustedes.

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Ahora les presento para que escuchen a Faustino Orama, más conocido por El Guayabero. Es un improvisador nato, o fue. Y él hacía de sus canciones unas cuartetas e increíbles con doble sentido, pero con doble sentido sin entrar en la chabacanería. Faustino Orama, estoy seguro que le va a gustar a ustedes, porque aunque este tema es un poquito largo, estoy seguro que se van a quedar con deseo de volver a escuchar a Faustino Orama en este son guaracha que se llama Amarren al Perro.

Bueno, la presencia de la mujer se hizo ver en Cuba con una grande, y que ustedes la conocen. Si no la conocen, han escuchado mucho ustedes 20 años de su inspiración. Se llama María Teresa Vera, y en este tema ella mezcla el son con lo que es la rumba cubana, la rumba rural de barrio, ¿no? María Teresa Vera, pinareña, y que merece todo el honor que podamos darle, porque fue una grande que defendió mucho la música cubana. Escucharemos por ella Arroya Cubano, con sabor a rumba de barrio.

Qué gusto escuchar la música cubana y más cuando tiene una persona que ha vivido la música cubana. Pues parece que este programa de hoy, independientemente del son cubano y la guaracha, hay un personaje que no se puede dejar de escuchar tres veces y a él se lo dedicamos. Escucharemos otra vez a Carlos Embalé. Y un bolero son. Aquí el son se mezcla con el bolero. Y se llama El final no llegará. Préstenle atención porque igual eso a ustedes le puede venir bien en la mente.

Este tema es muy importante y decisivo para el análisis de ustedes de los cuatro programas que yo voy a hacer. Pues le comento, decía nuestro apóstol de Cuba, José Martí, en su reflexión allá por 1879, hacer música. Sí. Crear una salsa, echarle todos los ingredientes que pueda, pero tratar que el tronco no pierda sus raíces. Y lo dejó con el sexteto otra vez de Carlos Embalé y échales.

Nos encontramos ahora a escuchar a un personaje verdaderamente. Tuvo la mala suerte de tener un accidente cuando niño y quedar ciego totalmente. Pero eso no le impidió que cogiera su guitarra 3, ese 3 cubano, y que difundiera por Cuba y el mundo su música, que haya enseñado en Puerto Rico, en Miami, en Nueva York. Muy acogido su nombre, Arsenio Rodríguez, al cual se le dice el ciego maravilloso. Y es bueno decirle que es muy definitivo el conjunto de Arsenio Rodríguez. En los 40, en los años 40, es muy definitivo, que define verdaderamente otro tipo de son cubano, ¿no? Con ese tres, él tocando, su cantante que tenía, la huella que dejó para los grupos que venían después, en 1950, que hablaremos en el próximo programa. Los dejo. Y verán qué sonoridad más diferente la de Arsenio Rodríguez y su conjunto. Y los dejo con, y ya verán, el rincón caliente, es decir, que está caliente el rincón.

Ha llegado el momento, amigo, de despedirnos por hoy. Los invito a escuchar este programa en Radio Paquito FM punto com. Sí. Es que, perdonen, pero es que yo ya estoy entre punto es y punto com, que estoy loco. A muchas veces ya yo no sé los correos que voy a mandar. Joder. Vaya, porque entre el banco, el otro, en todo ahí, ya no sé. Y entonces, de aquí a 2 lunes, es decir, que será para finales de 28, será el día 28, se hará otro programa donde vamos a hablar qué sucedió en los 50, qué es lo que sucedió en los años 50. Y vamos a ver cómo los músicos, las orquestas de ese tiempo supieron cantar lo que le dije anteriormente, lo de Arsenio Rodríguez y lo de Matamoros y todos esos grupos. Vamos a hablar de un grande, Roberto Fá. Y en este momento vamos a poner una guaracha de aquel famoso conjunto de Roberto Fá. Ese cantante, guarachero, sonero, impecable persona, que supo llevar la música cubana a lo máximo. Los dejo con Roberto Fá y píntate los labios, María, que esto es Cuba. Recuerden, Hermes de la Torre. En Radio Paquito FM .com. Regresamos el 28 lunes.

0: Al Son de Cuba llega a su final. Hermes de la Torre se despide hasta el próximo programa.
1: Desde Paquito FM os deseamos que tengáis un lunes estupendo. Un cariñoso abrazo para todos los que nos escucháis. Y todas, desde luego.
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1: Muy buenas, Paquito FM. Soy Marta, de Tempus. Venimos a presentaros el adelanto de nuestro próximo disco, que se llamará Cuatro Lunas, y se estrenará el mes de junio en todas las plataformas digitales. Este es el primer single, esperamos que os guste. Se llama Luz en la oscuridad.

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1: Hola, soy Gustavo, batería de Orion Saif, y me gustaría presentaros el otro de los temas que componen nuestro último trabajo Curtain Call, que se llama Lost Coast. Espero que os guste. Un saludo para todos.

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1: Hola, muy buenas. Soy Pin de Tipo, de tiendas Tipo de toda la vida, discos, vinilos, CDs, bueno, graffiti también. Y bueno, quiero dar un saludo muy fuerte y muy grande a todos los oyentes de Paquito FM. Un saludo, muchas gracias, adiós.

Hola amigos y radioyentes de Paquito FM, somos los Palojos. Os presentamos un sincero homenaje a una banda de nuestra infancia llamada Los del Páramo, banda burgalesa del año de la pana, que hizo una maravillosa versión de uno de los mejores temas de Pink Floyd. Disfrutadla, amigos.

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0: llegado la hora de Alerta Sonora. Adelante, Edu.
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Después de casi acabar con los músicos más importantes, abrimos un nuevo apartado para los 70 de los recuerdos. En él escuchamos a varios de los grupos que no conocías y que, sin embargo, no nos podemos olvidar de su música, aunque no sea más que un tema de referencia. Y empezamos por los Black Sabbath y su álbum homónimo de debut de 1970, en el que se considera el primer álbum de la historia del metal. Esta banda de Birmingham nació en 1968. Aquí estaba, por ejemplo, el famoso Ozzy Osbourne. Bueno, escucha The Wizard.

Then Change fue un álbum de 1970 de Buddy Miles y es uno de los grandes tesoros perdidos de la música rock inspirada en el soul. Definitivamente vale la pena el esfuerzo para tratar de encontrar este disco. Escucha El deleite del corazón, una pieza acojonante que seguro te gustará.

Defrosted es el segundo álbum de la banda estadounidense Frigid Pink, grabado en el verano de 1970, y es un hard rock con base blues. Después de este trabajo, dos de sus integrantes salieron del grupo. La banda estaba al borde del éxito, pero desaparecieron. Escucha I Haven't Got The Time.

Love Sculpture fue una banda de Gales activa entre 1960 y 1970. Interpretaban principalmente estándares de blues. Su segundo álbum fue este Force and Feeling de 1970 y tras la gira por Estados Unidos se separaron. Escucha este Nobody Talking.

Bloody Letter es el segundo álbum del cantautor británico de folk Nick Drake, publicado en 1970. Aquí contiene música con integrantes de la Fight for Convention en la guitarra eléctrica, bajo y batería, mientras que John Cade, que había formado parte de la Velvet Underground, participó con la viola, el clave o clavecín, un instrumento de teclado, la celesta, parecida al armonio, o un piano vertical, y el órgano. Escucha One of These Things First.

Peter Bartens empezó tocando viola y con el tiempo se acercó al blues y el jazz y vivió instantáneamente el pop. Comenzó su carrera en el 62 en un trío con Ray Davies, posteriormente junto a Mick Fillmore formó el grupo The Cheyennes entre el 63 y 65. Fue teclista de la banda Them, de la que formaba parte Van Morrison. Más tarde, en The Shogun Express, entre el 66 y 67, con Rod Stewart, Peter Green y su amigo Mick Fillmore. En el 68 formó el trío Villas y 2 años más tarde editó su álbum en solitario llamado The Answer en 1970. Escucha Let's Get It On.

Y hablando de Peter Green, nos vamos con este The End of the Game, de 1970, su primer álbum en solitario grabado un mes después de dejar Phil Gilmar. Este disco guarda poca similitud con cualquiera de otros trabajos grabados por Green. Escucha Beast of Borden.

Screaming Jace Hawkins es de Cleveland. Se centró en el lado más oscuro del rhythm and blues y el jazz, utilizando un macabro acceso escénico, un personaje absolutamente salvaje y una voz experta que imitaba el estruendo y el chillido de los saxos. En 1970 graba Because It's in Your Mind. Sería su cuarto álbum. Jace había cansado de ser un personaje de shock y quería tomárselo más en serio. Jay ha rebajado sus gritos, sus cantos, los graznidos, para hacer cosas tan bonitas como este Move Me.

Sugarloaf presenta su álbum homónimo de debut en 1970. Es una banda estadounidense. El álbum era en su mayoría rock genérico de su época y era instantáneamente olvidable. En 1971 mantuvieron una extensa gira con los Who, Deep Purple, Eric Burdon, Aretha Franklin, etc. Ese mismo año se convirtieron en un sexteto incluyendo al cantante y al bajista. Y en el 72, después de peleas internas y abandonos, desaparecieron. Ahora escucha The Train Keeps a Rollin'.

The Question of Balance es el sexto álbum de los Moody Blues, lanzado en 1970. El disco transmite la idea de hacerse preguntas y encontrarle sentido al mundo. Buscar las respuestas nos mantendrá en marcha durante mucho tiempo. El título del álbum toma su nombre de la primera canción, Question, y la última, Balance, y siguen diciendo que todas las canciones son sobre cómo poder ser mejores, sobre las cosas que podemos dejar atrás y seguir adelante. Ahora escucha It's Up to You, inspirada en una de las relaciones, en el de asumir responsabilidades individuales de los problemas globales. También refleja una realidad mucho más cruda que la gente aún necesita comprender.

Looking On es el tercer álbum de la banda inglesa The Move, lanzado en 1970. Es el primero en el que aparece Jeffrey Lynne, cofundador de la Electric Light Orchestra, y que por supuesto formó parte de Traveling Wilburys. Este álbum presenta a la banda incursionando en el heavy metal, épicas al rock progresivo como este tema que escuchas ahora. También es el primer álbum en que presentan a Roy Wood, que también formó parte de la ELO, y Wizard. Este Looking On pasó desapercibido ante la emoción de debut de la ELO. Algunos críticos consideran a Looking On como irregular, superficial y autocomplaciente. Bueno, esta canción no está mal. Se llama Blues del conductor del tranvía turco.

Toe Fat fue un grupo de hard rock británico formado en 1969 y disuelto en 1972. Liderados por el guitarra Cliff Bennett, llegaron a publicar un par de álbumes. El primero fue este homónimo de 1970. Aquí estaba Ken Hensley, un cantante, teclista y compositor que formó parte de Uriah Heep, y el batería Lee Kersley, también de Uriah Heep, y de la banda de Ozzy Osbourne. Ahora escucha Bad I'm Wrong.

MacDonald and Giles es un álbum de los británicos Ian MacDonald y Mitchell Giles de 1970. Ambos son populares entre los fans de King Crimson. Su éxito comercial fue limitado. El dúo no grabó un segundo álbum. Tanto MacDonald como Giles fueron miembros de la formación original de King Crimson y participaron como artistas en esa banda en el álbum de La Corte del Rey Carmesí. Las interpretaciones de MacDonald y los hermanos Giles todos suenan fabulosos, incluso cuando titubean musicalmente, mientras que Mitchell Giles tiene un tono de batería único que nunca ha sido duplicado. Escucha The Workshop. Adiós amigos, hemos terminado por hoy. Hasta una nueva edición de Alerta Sonora. Disfrutad y sed felices.

0: Alerta Sonora y Edu se despiden hasta la semana que viene.
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1: Además, todas las semanas preparamos una canción que grabamos en este super estudio para que los niños y niñas del campus se sientan como superestrellas.
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0: Osaka.
1: Frank Quintanal a la guitarra, Nuria Díaz a la voz, con este tema versionado por los Tahúres Zurdos que se titula Dime que no.

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Comenzaremos el programa dedicado al barroco del siglo XVII con el compositor Carlo Farina y su capricho extravagante a cuatro, que reúne a perro, gato, animales de corral, soldados, clarines y liras.

Vamos ahora con la versión que nos propone el grupo impertinente de la armonía artificioso-ariosa de Heinrich Ignaz Franz von Weber.

0: Y para terminar, unos comentarios sobre las obras que hemos escuchado de Farina y Bieber por el propio director del grupo Impertinente.
1: La obra más extraordinaria de este disco es El Capricho Extravagante de Carlos Farina. Para nuestros oídos podría parecer una obra perfectamente compuesta en nuestros tiempos, ¿no? Es una de las primeras obras representativas de la época que explota el lenguaje instrumental al máximo. En el caso de Bieber, hemos tocado una partita que son, bueno, una serie de danzas de la época que nos hacen pensar un poco también a nuestras danzas de nuestros países latinoamericanos. Y para esto hemos decidido invitar a dos músicos que vienen de la música popular para que aporten algo también desde ese lenguaje a esta música que realmente está muy conectada con nuestra cultura. Nosotros nos divertimos mucho grabando este disco y esperamos que ustedes también.
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0: Saludos amigos de Paquito FM, aquí desde los conciertos de la Villa de Santiana del Mar. Volvemos este año y además con tres jornadas muy especiales. El festival se va a centrar sobre todo en el blues, así que lo hemos denominado Festival de Blues y Rock and Roll. Tendrá lugar los días 6, 13 y 20 de junio. Vamos a hacer un planteamiento curioso y diferente. 2 horas, a las 6 de la tarde conciertos en el exterior de la colegiata y a las 8 de la tarde en la Plaza Mayor, lo que es la plaza del ayuntamiento. Tendremos la visita de Greg Weiss desde Francia, de Luke Winslow King de Tennessee. Eso será el día 6 para abrir. El día 13, atención, porque tenemos a Dick Banovich en el exterior de la colegiata de Santa Juliana. Y luego a las 8, Matt Pascal and the Storms, banda tremenda de rock and roll que estará en la Plaza Mayor del Ayuntamiento. Todo esto terminará el día 20 de junio con dos actuaciones que creemos que son fantásticas. This Frontier Needs a Heroes es una banda de americana residente en Barcelona con melodías preciosas, y todo terminará a las 8 de la tarde con Needham Meyer and the Sawdusters. Needham Meyer estuvo ya en escenario Santander hace unos meses y es un directazo, banda de muchos quilates que os recomendamos. Todos los conciertos son gratuitos y os esperamos. Que no se diga que no se hacen cosas chulas en la región. Los conciertos de la Villa en Santillana del Mar, días 6, 13 y 20 de junio. Nos vemos, amigos.
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2: Hola, soy Garfunkel, de Raymond y Garfunkel. Un saludo a todos los oyentes de Paquito FM, la mejor emisora que puedes sintonizar. Esto se llama La misma canción y va dedicado a toda esa gente que siempre tiene una excusa para todo.